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1: Porque la mañana, Señor, se torna una total aventura. Si tú conmigo vas, Señor, por eso amanecemos una vez más llenito de este sentimiento de amor infinito, de profunda emoción de reencontrarnos juntos en un día como este, en este día sábado 13 de junio del 2026. Queridos hermanos, amigos oyentes, 20 minutitos, sí, señores, 20 minutos de las 6 de la mañana en territorio nacional. Qué tal, cómo estamos? ¿Qué tal amanecimos? Luego lo de anoche, en fin, vamos a ir hablando, informando, comentando, participando con todos ustedes también todo el acontecer noticioso, no solamente en el mundo deportivo, sino que en todo sentido también en nuestra mañana súper positivo en integración. Gracias, oh bendito Dios Santísimo, mi amado Todopoderoso, por este día, por el regalo precioso de un día más, un nuevo despertar, una nueva emoción, Señor, de poder compartir en plena comunión contigo este día. Nos disponemos a servir a todos, por supuesto, de manera completamente incondicional en este día, dándote infinitas gracias a vos también por acompañarnos, hermano querido, hermana querida, en todas partes, audiencia de Argentina, Brasil, Paraguay, de la ciudad, del campo, de todas partes. Bienvenidos todos a nuestra mañana súper positivo en integración.
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3: Hola.
4: Mi mamá.
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1: Gracias de todo corazón por acompañarnos, gente querida. Bienvenida, bienvenida tan especial con este abrazo que sea caluroso para este amanecer fresco. Bastante temperatura, bastante baja, con el cual comenzamos la jornada. La temperatura en el este del país es de 12 grados actualmente. Sí, señores, así mismo. Invita a un rico matecito, el cafecito bien caliente de la mañana para poder reanimarnos luego del sofocón de anoche en el ámbito deportivo. Continúan las, señores, sí. La disputa, por supuesto, sí, de la Copa del Mundo en pleno desarrollo ya, inmediatamente, este fin de semana. Hoy habrá 4 partidos en total, ¿verdad? Así mismo, sí, señores, bienvenidos todos a nuestra mañana súper positiva.

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1: Es algo íntimo, es algo tan cálido, si no sé si es amor, música de Roxette nos acompaña en la mañana, así arrancando contigo. Ya estamos, señores, en pleno desarrollo, nuestra programación también, la compañía de este día sábado, hoy 13 de junio del 2026, de nuestra programación súper positiva. Y esa palomita, ¿qué tal? ¿Cómo estamos? Yo amanecí muy bien, de maravillas, en el corazoncito reconfortado, feliz con todas las bendiciones por acompañarte una vez más en un día, en este día en que hay que levantar el ánimo, gente, lo digo en el sentido de las ilusiones se han truncado anoche por la derrota catastrófica de nuestra querida selección. Perdimos allá, perdió ahí la mitad, ¿qué? Dolorosa derrota, titula algunos títulos el Zócalo también en los medios de comunicación a esta hora de la mañana. Dolorosa derrota 4-1 ante los Estados Unidos. Empezó demasiado el debut, demasiado, la calidad futbolística también de los norteamericanos. Y a eso sumado el debut de la selección paraguaya, que no lo pudimos soportar. Y comenzamos mal, arrancamos mal de esta manera. Asimismo, sí, señores, mañana para compartirla contigo a través de nuestra programación súper positiva también. Muchísimas gracias por acompañarnos, gente querida, muy amable. Esta es la mañana de la 104.3. Comunicación total abierta al 0983-574-901. Nuestra mañana súper positiva en integración. Buen día, mi querido amigo don Jerónimo Mora. Gracias por la feliz compañía. El saludo esta mañana tempranito. Al pie del cañón ya estamos, Ahí estamos, mi amigo. Muchas gracias, hermanazo. Un gran abrazo para ti. Bendiciones. Lindo día sábado hoy. Toda la gente ya está en contacto, en comunicación de todas partes, también acompañándonos esta mañana al 0983-574-901. Podemos comunicarnos, gente querida, con mucho gusto. 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

0: 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Ya tenemos a mano la pizarra, sí señor, rapidito por favor. El dólar esta mañana amanecimos así, algo estable, 6.040 guaraníes a la compra, 6.130 guaraníes a la venta, real brasileño, 1.155 guaraníes a la compra, 1.195 a la venta, el peso argentino, 4 entero a la compra, 4.25 a la venta, y el euro se cotiza en 7.340 a la compra, 7.630 guaraníes a la venta. 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Alivio oficial del hincha paraguayo, sí señores, 6 de la mañana más 31 minutos en territorio nacional.
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¿Qué tal? ¿Qué tal? ¿Cómo estamos, gente querida? Buen día, gracias por acompañarnos. Sí, bueno, bueno, menos plagueo, señores. Sí, perdimos y perdimos mal. Yo lo único que le digo realmente es que hay mucho de lógica en realidad de lo que ha sido el resultado. Ya lo vamos a estar analizando enseguida, ¿eh? Vamos a estar con esto y mucho más con todos ustedes. Buen día para toda la gente. Disfrutando de la mañana de integración, llegamos con buena música y te presentamos a Maná y Shakira. En esta hermosa canción, Eres mi verdad.

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1: Porque eres toda, toda mi verdad, dice hinchas albirrojos descontentos con la derrota ante Estados Unidos. Sí, por supuesto, ¿eh? Así amanecimos descontentos. Vienen los titulares, voy dando a conocer los análisis. No tenemos todavía posibilidad de meternos profundamente en el tema, en la cuestión, ¿verdad? Que sí, pero todos creo que realmente somos técnicos de alguna manera y vamos a ir analizando, sacando nuestras conclusiones de qué pasó realmente con el Paraguay. A mí realmente me queda muy claro. Me queda muy claro anoche, señores, ¿eh? Demasiadas ilusiones nos hicimos, demasiado, exageradamente. Volver después de 16 años, ¿eh? ¿Y qué nos pasó? Llegamos allá a la hora de la verdad y nos faltó. Hay una palabra clave que tenemos que entender en esto. ¿Qué nos faltó? Jerarquía. Jerarquía nos faltó, ¿eh? Estoy viendo, buscando justamente la definición de lo que es jerarquía. Dice, esta es la definición, por lo menos, ¿verdad? Académica. La jerarquía es un modo de organización en el que se aplica una subordinación de los elementos respecto al peldaño superior. Es decir, es una estructura en la que cada elemento se encuentra subordinado al anterior. ¿Aquel anterior cuál? Anterior por nosotros, que va por encima de nosotros, ¿eh? Así mismo. Así es que bueno, nos faltó esa jerarquía, ese sentirnos grandes, verdaderamente grandes, ¿eh? Sentirnos verdaderamente así a la altura. Así como entró Estados Unidos tranquilo, con calma, nosotros entramos nerviosos, ¿eh? Y cuando uno entra en cualquier campo de lo que sea, en el ámbito de lo que sea que tenés que hacer, cuando hay un desafío importante, un compromiso, ¿qué pasa, eh? Señores, nos bloqueamos. Y eso le pasó a Paraguay. Entró bloqueado mentalmente, en todo sentido. Entonces las ideas, las luces se apagan todas, entonces no te sale nada. Esa es la cuestión, ¿eh? Nos faltó esa jerarquía realmente así de los grandes, verdaderamente. O sea, el león rugiente guaraní se volvió un gatito así chiquitito de repente cuando entró al campo de juego, y ahí nos apagamos y nos fuimos en realidad, ¿eh? Estados Unidos, hay que reconocer de que no solamente es cuestión de diferencia de jerarquía, sino que futbolística también, ¿no? Esa verdadera máquina, como yo he visto anoche, una máquina, ese equipo de los Estados Unidos que nos pasó encima en todas las líneas, nos ha superado, como ha comentado JJ Bernabé, escuchando anoche al terminar el partido, dijo, tenemos que admitir, es correcto, es cierto, esa es nuestra realidad. Estados Unidos nos ha superado en todas las líneas, así es que bueno, tenemos, ¿qué aprendemos de esto? Que tenemos mucho que aprender. Mucho que corregir, mucho que trabajar, señor Alfaro. Si es que en los dos partidos realmente sí, perdimos todo ya el Mundial. No, de ninguna manera, ¿eh? Ahora hay que levantar cabeza, señor. Tenemos dos partidos para clasificar todavía, que tenemos que ganar. Y ya está, ¿verdad que sí, eh? Y señores, así estamos en la mañana de Superpositivo de Integración. No terminó el Mundial todavía para Paraguay, no, de ninguna manera. Así es que fuerza arriba, gente. Aquí estamos para acompañarte con todo lo mejor también, con la mejor música, con estas y otras tantas, ¿eh? Nos falta una gota de agua dulce, ¿verdad? 6 de la mañana más 39 minutitos en la República del Paraguay. 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Sí, señores, 6 y 40 minutitos en territorio nacional, muy breve con nuestros anunciantes. Te invitamos al más feliz viaje en el tramo de Concepción hasta Caaguazú y ya estamos de vuelta.
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1: Se informa, atención, la cotización de monedas esta mañana. El dólar está en 6.040 guaraníes a la compra, 6.130 guaraníes a la venta. Real 1.155 a la compra, 1.195 guaraníes a la venta. El real brasileño. El peso argentino está en 4 entero a la compra, 4.25 a la venta. Y el euro, 7.340 guaraníes a la compra, 7.630 guaraníes a la venta. 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
1: Son las 6 de la mañana más 44 minutos en territorio nacional.
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0: Esta es tu mañana, sí, señores. Esta es tu mañana, súper positivo, en interacción. Mañana, señores, de día sábado, hoy, 13 de junio del 2026. Hoy estamos celebrando el día de San Antonio de Padua, ¿verdad? Sí, señores, a todos los Tony, a las Antonias, en fin, a los que llevan por nombre San Antonio, hoy el famoso santo, sí, de los alcahueteros. ¿Y con la San Antonio de Padua? Si está buscando novio, dice la canción, ponle a San Antonio de cabeza. ¿Me acuerdas, amigo? Bueno, gente que quiera comunicarse con nosotros, comentarnos cualquier cosa, aportar lo que sea al 098-3574-901. Vamos a celebrar también un día de aniversario, cumpleaños, un día de Santo Ana, también el día de hoy, San Antonio de Padua, Suele ser la madrugada siempre con muchos estruendos de petardo, no sé si debido anoche a los festejos, al acompañamiento, no sé si festejo o no, del partido de Paraguay anoche, que fue hasta bastante tarde. Hoy la gente ha amanecido medio que en calma, tranquilito, en ambiente, que no se ha escuchado tantos bombardeos de celebraciones por la llegada de esta jornada del Día de San Antonio. ¿Qué pasó, Hoy se celebra en Paraguay, señores, San Antonio de Padua. Se llevan a cabo generalmente diversas festividades, incluyendo misa, danza, celebraciones litúrgicas y profanas también, en fin. Así que cuéntenos algo de esos detalles. Esta mañana estamos para acompañarte también aquí en esta mañana. Bueno, respecto a lo que ha dejado anoche el partido de Paraguay, yo te digo una cosa, sí, así es que, señores, vamos a tomarlo con calma. Vamos a tomarlo con calma, con soda, 12-8 nomás.
1: Tómalo con calma,
0: ¿verdad?
1: Y alimenta el alma.
0: Y alimenta el alma.
1: Tómalo con calma.
0: Por favor, enséñenos, señor Germán Marcelo. Cántenos su linda canción, más que nunca, que es válido para nosotros en Paraguay hoy día. Tómalo con calma.
1: Tómalo con calma.

0: calma.
1: Sí, lo tomamos con calma, con soda, Señor, pero aún así duele, duele, duele, no, duele en el alma, en el corazón, duele en todas partes, ¿no? Lo tomamos con calma, ¿qué le vamos a hacer? Bueno, nos reímos de nuestra desgracia, llévanle, lo único que nos sobra, gente, ¿eh? Así que vamos, señores, vamos, vamos, fuerza arriba, ánimo, gente, ¿eh? Que yo he vencido al mundo, decía el Señor, ¿eh? Y nosotros también, eso, esto es fútbol, ¿eh? Dicen que no es, el Mundial no es solamente fútbol, ¿eh? Es algo mucho más que eso. Sabemos, estamos viendo en estos días cómo mueve al país entero, impresionante. Así es que no es solamente 11 locos ahí en la cancha enfrentando a otro rival de otro de otra parte, de otro país, ¿verdad? No, sino que también todo el país entero está involucrado, medio jugando. Y nosotros también emocionalmente estamos lastimaditos, amanecimos así luego de la dura derrota, goleada 4-1, señores, qué talento más llevan, ¿eh? ¿Para qué te traje a cada uno de los jugadores anoche? Bueno, hay que levantar cabeza, gente. A ver, ¿qué me comentan ustedes? Dígame algo al 098-3574-901, ¿qué opinan acerca de lo que ha dejado todo esto? Me dijo violento. Espantosa agresión, dice, a una mujer en Pedro Juan Caballero, ¿eh? Mucha, mucha, mucha violencia. Estaba viendo el caso también del asesinato que perpetró un colombiano, creo que en Encarnación. Lo cierto es que en Itapúa, ¿eh? En Encarnación, un colombiano que... barbaridad, ¿eh? Mató a alguien, en fin. Sí, mucha, mucha violencia que tenemos en el país. También, bueno, me quedo con lo que Alfaro, me encanta lo de Alfaro, Alfaro, cada vez más realmente nuestro técnico. Cuando uno es capaz realmente de reconocer su deficiencia, reconocerlos honestamente, con honestidad, y decir la verdad, como dijo anoche, yo no he visto, porque ya no nos restaba tiempo, hoy teníamos que levantarnos de vuelta, de venir temprano aquí, estar con ustedes, sí señores, no he visto la conferencia de prensa, pero acá rescato solamente en el titular que aparece hoy, dijo, la autocrítica de Gustavo Alfaro tras el duro golpe anoche. Nos superaron, dijo, con sinceridad, nos superaron en el plano táctico, en el plano técnico y en lo físico también. Totalmente en acuerdo. O sea, eso significa que nos superaron, pero de punta a punta, ¿eh? En todo sentido, realmente, así el equipo en los Estados Unidos. Eso significa que tenemos mucha tela que cortar, mucho trabajo que hacer para mejorar y ponernos al otro. Ojalá que alguna vez realmente sí tengamos el equipo Paraguay que sea igual, ¿eh? Que funcione como ese equipo en los Estados Unidos, ¿eh? Solamente nos quedamos con la envidia sana, ¿verdad? Impresionante, como, ¿eh? En todo sentido. Y no solamente en ese sentido, señor. Nos superaron, señor. Creo que a Alfaro le faltó una cosa a decir. Nos superaron emocionalmente, psicológicamente nos superaron también. Que eso es lo fundamental, me parece, que en realidad, para que realmente levantemos cabeza. Sí, el presidente de la República, con el ceño fruncido, con una cara realmente así también de esa zona noche, estuvo en el palco acompañando el partido de Paraguay. Peña sigue, dice, el debut de Paraguay junto al presidente de la FIFA en el Sofi Stadium anoche, así mismo, señores, y cuántas cosas más todavía tenemos que hablar y comentarles acerca de lo que ha sido anoche. Bueno, tenemos todas las noticias a mano ya también, que dice Omar Alderete, dijo, no podemos empezar un partido así. Y sí, señor, y Alderete también, jugó muy por debajo de lo que lo conocemos. En realidad, creo que la mayoría... si vamos a hacer análisis de cada individualmente de cada jugador anoche, la mayoría, excepto algunos. A mí me sorprendió lo de Enciso, que fue uno de los que supuestamente no iba a estar en el equipo titular porque estaba lesionado. Pero fue el único que más corrió, creo que uno de los que más corrió, uno de los que más realmente se entregó, uno de los que más lo intentó. Impresionante. Salvo Enciso y algunas honrosas excepciones, el resto, señores, con... fracaso absoluto anoche de Paraguay, muy por debajo de lo que le conocemos como jugadores que son. El caso de Cáceres, por ejemplo, el Nambiro, atrás, una verdadera vergüenza. No lo conocíamos así, Así alguien que realmente sí vino ahí a la canchita de barrio en algún momento. Y lo de Junior Alonso, tremenda inseguridad ahí atrás. En fin, y todas esas cuestiones. Dice, para el olvido, pésimo reestreno de Paraguay en el Mundial, titula otro medio de comunicación. Y ya estamos, sí, ya estamos, señores. Vamos adelante compartiendo todas las noticias, novedades dentro de instante también con todos ustedes. En nuestra mañana súper positiva también traemos muchas noticias, las novedades completas en materia de noticias. Sí, señores.
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1: 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Y ya estamos de vuelta con todos ustedes dentro de instante nada más. 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
2: Y la cotización de monedas esta mañana, atención, el dólar está en 6.040 guaraníes a la compra, 6.130 a la venta, real 1.155 guaraníes a la compra, 1.195 a la venta. El peso argentino 4 guaraníes a la compra, 4.25 a la venta, y el euro se cotiza en 7.340 guaraníes a la compra, 7.630 a la venta, en una presentación exclusiva de Cambios Herendagüey.
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2: Son las 7 de la mañana puntualmente en la República del Paraguay.
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0: alegría.
1: Qué alegría la mañana de poder compartirla contigo. Claro que sí, en la más feliz compañía, señores, aquí en la 104.3 Integración FM. También saludos y gran abrazo a toda la gente que en todas partes están con nosotros acompañándonos. Buen día, gente querida. A todos los Tonis, las Tonias, por decirlo así también, ¿no? Que hoy en el día de San Antonio de Padua están de parabienes de Santo Ana. Mucha, mucha felicidad, sí, señores, ¿eh? Qué rico café sería, claro que sí, qué riquísimo café para disfrutar hasta ahora la mañana con este clima. La temperatura es de 12 grados en la zona este del país y las tres fronteras en 12, casi 13 grados. Sí, señores, amanecer frío más que los días anteriores. Es que la vida.
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1: Sí, señor, la vida necesita más café. La

0: Definitivamente sí, señores, la vida necesita más café, un sorbo de calma, de tranquilidad, que por encima de todas las cosas, señores, más cafecito, un rico matecito no viene mal también, y la noticia que nos van a estar mal, por supuesto, también hasta ahora de la mañana, señores, vamos a cumplir con nuestras obligaciones de la hora, 7, 2 minutos, y las noticias en titulares.
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0: Sí, señores, las informaciones más importantes en el plano local y regional. Un amanecer con tiempo bueno, aunque cielo mayormente nublado todavía. Tenemos hasta ahora la mañana, pero ya por lo menos sin lluvias. Un amanecer fresco con vientos del sur levemente, que va secando un poco más el ambiente tan húmedo con el cual estamos teniendo en los últimos tiempos. Una temperatura de 12 grados como mínima en el este del país y las tres fronteras a esta hora de la mañana. Lentamente amanece en la capital del departamento del Alto Paraná. El pronóstico habla de una temperatura máxima para el día de hoy de cuánto, de 20 grados como máxima en el este del país. Emociones, dice emoción por el retorno que se apaga con esta dolorosa goleada que sufrió Paraguay anoche. Sí, los títulos, la mayor parte se hacen eco en primer lugar de lo que ha dejado el resultado, señores, absolutamente inesperado y doloroso, por cierto, para toda la afición deportiva del país, de la selección paraguaya anoche en su debut en el Mundial. 4-1 fue la goleada que nos propinó la selección de los Estados Unidos. Vamos a otras novedades también que tenemos, dice, mujer fue baleada cuando iba a subir a una camioneta, dice, qué cosa, qué pasó. No, la verdad que sí, tenemos hechos de violencia por todas partes, es lamentable. Una mujer de 37 años que resultó gravemente herida, pudo recibir un disparo de arma de fuego cuando se disponía a abordar una camioneta en la tarde de ayer en Oleari, dice, ¿Qué pasó? La víctima, Mirna Elizabeth Gamarra Álvarez, quien recibió un impacto de bala a la altura del abdomen. Dice, qué cosa, Fue auxiliada hasta un centro asistencial, posteriormente derivada al hospital de trauma de Ciudad del Este debido a la gravedad, ¿no? El autor sería un hombre aún no identificado, de contextura robusta, que se movilizaba en una motocicleta negra. Dice, el sospechoso habría efectuado varios disparos contra una camioneta en que se encontraba una ciudadana brasileña al volante, dice la información. Bueno, en fin, simplemente el hecho, que fue muy llamativo, por cierto, lo que ha ocurrido ayer en Oleari. Camión le cerró el paso y huyó tras provocar accidente, dice la información, en hechos de varios hechos de accidente de tránsito. Señores, estamos totalmente, lo que yo he visto por la experiencia realmente que tenemos en el tránsito, estamos totalmente alocados, ¿Qué significa eso? Que no tenemos el más mínimo sentido de respeto a las reglas de tránsito y el derecho de los demás también en el tránsito. En los semáforos, ¿sabes? En luz roja y te cierran el paso. Inclusive como ocurrió hoy, esta madrugada, ahí en el semáforo de bomberos en el área 4. Nos prendió la luz roja que teníamos que pasar y vino, se cruzó uno. Se quedó en el medio ahí, provocando un embotellamiento, inclusive. Es una cosa increíble, de locos. En este caso, una conductora resultó ilesa, pero su vehículo sufrió importantes daños materiales luego de un accidente que se registró, dice, en la rotonda del casco urbano de Curupaití de Santa Rosa del Monday. Allá en Santa Rosa, acá, Alto Paraná, hacia la zona sur. De acuerdo a la información que estamos teniendo. Bueno, ¿qué más? Dice también, el ejército homenajeó a excombatientes de la guerra del Chaco ayer por el día 12 de junio, día de la firma de la paz del Chaco. Sí, señores, detuvieron a sujeto por hurto en Oleari también. Ministerio de Justicia avanza en mejoras penitenciarias y educativas también, dice. Hurtan motor y tanque de combustible de una lancha en Ciudad del Este. La información, saca de circulación al conductor borracho. Y más informaciones que tenemos a mano. Atentado a tiro deja herida, dice a una mujer en Oleari. Otro medio de comunicación también se hace eco de este hecho lamentable. Un presunto sicario atacó a balazos a una mujer que pretendía abordar un vehículo frente a una vivienda. El hecho, que fue captado por cámara de seguridad, dejó a la víctima con una herida en el abdomen, dice la información. Y también, en otros temas, niño de 2 años era mantenido atado y sufría maltratos por parte de su madre, de su madre. ¿Cómo es eso? Es terrible, ¿no? Lo que tenemos en informaciones, que uno no lo cree. Dice, un niño de apenas 2 años de edad que fue rescatado luego de que un denunciante anónimo presentara videos en los que se observa que era mantenido atado y sometido a maltrato por parte de su propia madre. Las imágenes muestran al pequeño, dice, con una cinta de seda a la cintura, que era constantemente estironeado por su progenitor. Además, se escucha a la mujer gritar de manera agresiva. Otros temas también, dice, Expo Contrabando. ¿Cómo es eso? Expo Contrabando, peculiar exhibición de productos prohibidos en la aduana brasileña, dice la información. ¿En serio? Se hizo una especie de exposición con el objetivo de orientar a turistas que cruzan hacia el este del país a través del presidente del Puente Internacional. La Receita Federal Brasileña realiza, dice, una singular exposición de productos incautados cuyo ingreso al territorio brasileño está prohibido o sujeto a restricciones, dice la información. Sabotaje, pregunta también, han denuncia presunta manipulación del sistema eléctrico que ocurrió días atrás en el microcentro de Ciudad del Este, también dice la noticia. Y más informaciones disponibles esta mañana junto a todos ustedes. A ver qué nos dice también este medio de comunicación. Bueno, en portada, todo lo que ha dejado antes que nada anoche, señores, la dolorosa derrota de Paraguay frente a los Estados Unidos para el olvido, dice, pésimo reestreno de Paraguay en el Mundial. Llévame. ¿Qué más tenemos? Dice, obras en cárceles del país entran en etapa final y preparan próximas habilitaciones. En serio, locales penitenciarios que están siendo reacondicionados, pues entonces, con algunas mejorías. Y otras noticias más. En la información dice, la APF se solidariza con Marilina. Marilina es la artista, ¿verdad? Abogado. Luego de quedarse fuera del Mundial, dice la noticia, la APF le envió, dice, obsequios a Marilina. Detalle ante el mal momento que pasó al no poder ir a los Estados Unidos para entonar el himno nacional. En fin, así, bueno, son temas que tienen, así que tienen que ver con las farándulas ya. Vamos al diario Última Hora, también importante esta mañana, que nos dice, el Paraguay crece, pero su deuda aumenta y recauda menos, alertan, Análisis, sí, señores, Luis Rojas señala que los indicadores macro ocultan las trabas al desarrollo del país. A mí me preocupa realmente la deuda externa, sin duda alguna, sí, señores. No podemos seguir endeudándonos. Y lo que pasa es que en este año ahora se están experimentando una merma, una reducción importante en las recaudaciones con relación al año, a años anteriores también. Sí, señores, la DENIT informó que hay déficit en ese sentido. Y más informaciones en primera página de este medio de comunicación también. Y todos en títulos, señores, en portada, los medios de comunicación, como Última Hora también, habla de la derrota de Paraguay, dice, duro golpe en su debut de la selección paraguaya. Y también dura crítica de Katia, creo que González, contra Llanes, contra la ministra Llanes. Tarifa, la ANDE define fórmula para ajuste de la tarifa, también otro tema que hoy trae en portada el diario Última Hora, entre informaciones. El tema Hidrovía, también las navieras esperan, dice, peaje justo tras adjudicación en Argentina. Igualmente, sí señores, esto para el paso a través de los ríos de La Plata. Y más informaciones que tienen que ver, señores, de lo interesante que trae igualmente ABC color en portada, señores, por supuesto, todo lo de Paraguay anoche, antes que nada, ¿verdad que sí, eh? Y el pura Hey Soul, ¿eh? Ahí estaba la dupla, señores, que se presentó para el canto del himno nacional en la inauguración del Mundial anoche, ante el partido de Paraguay-Estados Unidos. Hice mucha emoción y fervor albirrojo en la entonación del himno nacional. Me gustó la interpretación de los integrantes de Pura Hey Soul, ¿eh? Muy linda, muy buena presentación. Y más informaciones que tenemos a mano esta mañana, dice, en los titulares más importantes, señoras, señores, que trae este medio de comunicación, triangulación que benefició a exdirector con millones, desconoció, dice, acta del IPS. En la noticia dice, el acta oficial del IPS contradice la maniobra utilizada para beneficiar de manera exclusiva a exdirector jurídico José I. González Maldonado tras la quita de 3.281 millones de guaraníes al consorcio hotelero sudamericano, entre otros detalles en relación a este tema que publica hoy ABC Color. No se están dejando en la calle, alguien dijo, víctimas de la mafia de los pagarés convocan a una movilización. Así mismo, señores, este problema realmente sí que es la cara de la vergüenza de la justicia en nuestro país, que no funciona, perjudicando a tanta gente realmente humilde, de manera realmente lamentable y grosera. Y sin verdad, el verdadero interés político que tiene que poner para encontrar una solución de parte del gobierno. MIPYMES advierten que el efecto mundial no compensa el estancamiento económico. Asimismo, y Guerra del Chaco, ayer que se ha conmemorado en el día 12 de junio, conmemoran, dice, 91 años de la firma del protocolo de paz del Chaco, que puso fin a la guerra con Bolivia. Ahora sí nos ocupamos totalmente de lo que te ha dejado anoche, señores, el mundial, ¿eh? ¿Qué dijo Alfaro, eh? Tenemos que ganar los próximos partidos y mejorar en todos los aspectos, dijo, entre muchas cosas. Se me gustó lo que reconoció anoche, Alfaro. Hablando de la selección paraguaya, reconociendo nuestras diferencias, La autocrítica que dio el técnico de Paraguay, nos superaron, dice, nos superaron en todos los planos, en el plano táctico, técnico y físico también. Y yo le agrego lo emocional, lo psicológico también. Nos han superado, pero lejos. Dico Alfaro reconoció en conferencia de prensa que la Albirroja deberá mostrar una versión muy diferente en sus próximos compromisos tras la derrota sufrida. Sí, señores. Consultado sobre cuánto puede cambiar el equipo de cara al segundo encuentro de la fase, fue contundente al señalar que Paraguay está obligado a reaccionar inmediatamente. Tenemos que ganar los próximos partidos por cualquier resultado. Ahora nosotros tenemos que mejorar en todos los aspectos, dijo. Si realmente Paraguay, señores, fue superado en todos los aspectos, ahora la obligación es de mejorarlo en todas las líneas, en todos los aspectos, si es que queremos seguir manteniéndonos con chance de clasificación del Mundial. ¿Verdad que sí? Totalmente de acuerdo.

0: La Copa del Mundo comenzó hoy, todavía no ha terminado, dijo entre otras cosas, menos mal, tirando algunas palabras de aliento igualmente el técnico de la selección paraguaya. Sí, señores. Pesadilla americana, titula a otro medio de comunicación como ABC también, lo que ha dejado anoche esto. Omar Alderete, ¿qué dijo, eh? No podemos empezar un partido así. Sí, totalmente, totalmente de acuerdo. ¿Qué más, señores, podemos decir? Paraguay pierde por goleada ante Estados Unidos. 4-1. La violencia que cometió, dice Otomedio, muchos errores que costaron muy caro. Asimismo, en Vero tuvimos horrores por todos lados, ¿eh? Y lo que me gustó, señores, es la entrada de Mauricio, ¿eh? Un jugador, señor, nacionalizado y convocado a última hora prácticamente de sí, encargado de ser el único tanto a favor de Paraguay. Un golazo hizo, ¿eh? Hizo historia. Mauricio anotó el primer gol del mundialista de un naturalizado con Paraguay. Sí, señores, asimismo. Y Junior Alonso dijo, hay que aprender de estos errores, dijo, hay que aprender. Y claro, tiene que moverse más, señores, ¿eh? Pero físicamente, pero lo dejaron pero allá por el suelo. A Junior Alonso anoche lo ridiculizaron en realidad, ¿eh? Mostrando la lentitud de una tortuga prácticamente frente a los delanteros americanos. Bueno, hay mucho que seguir hablando acerca de todo esto y más, señores, hablemos del Mundial también, que continúa, señores, y arrancó hasta ahora con estos resultados. México le ganó en su cancha 2-0 a Sudáfrica. Corea del Sur venció de un lindo partido, sí, de Corea del Sur, señores, ¿eh? A 1000 por hora jugando el equipo, señores, surcoreano, le superó a Chequia por 2-1. Ayer a la tarde, Canadá, señores, en la inauguración también en Toronto, empató, terminó empatando 1-1 con Bosnia-Herzegovina. Y lo de anoche, la goleada, señores, de Estados Unidos también en la noche inaugural, que goleó a Paraguay por 4-1. Hoy la programación correspondiente es el siguiente, ¿eh? Hoy tempranito comienza a las 4 de la tarde en este día sábado, Qatar frente a Suiza. Y Brasil, señores, juega a las 7 de la tarde en nuestro horario. En Brasil frente a Marruecos. También hoy el partido, señores, a las 10 de la noche, Haití frente a Escocia. Es la programación correspondiente. Hoy 3 partidos y mañana 4 partidos en total, ¿eh? Mañana a Australia frente a Turquía. Ya a la 1 de la tarde comienza la programación dominguera de mañana, ¿eh? A las 2 de la tarde, Alemania frente a Curazao, Países Bajos frente a Japón a las 5 y a las 20 horas Costa de Marfil frente a Ecuador, señores, ¿eh? Sí, señores. Así es que hoy juega Brasil de los sudamericanos de la Conmebol y mañana juega Ecuador, sí, también otro equipo de la Conmebol de la sudamericana. Tenemos el amanecer con tiempo bueno en la zona este del país y las tres fronteras, señores, con una temperatura de 12 grados actualmente, vientos prácticamente en calmo. En el este del país y las tres fronteras, la Dirección Nacional de Meteorología habla para el día de hoy de una jornada que será sin lluvias, con cielo parcialmente nublado, tendremos sol en algunos momentos y una temperatura que no superaría los 19-20 grados de acuerdo al pronóstico respectivo. 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

0: Es que yo no puedo dejar de ilusionarme. No, sí, señores, mi único amor es Saúl del Río, así interpretando nuestra linda canción a esta hora de la mañana, 7:24 minutos en territorio nacional en esta mañana a través del Super Positivo. El día, don Cristino y Fran, vaya por el kilómetro 30, Ingahuazú, mañana con mi hermano. Dice buen día, gran amigo, buen día, hermano. Un saludo, gran abrazo desde acá. Un saludo muy especial. Buen día, don Jerónimo Mora, para vos de vuelta, Este gran abrazo, Me muestra ya con el uniforme. Señores de seguridad, pues en el lugar de trabajo, así me gusta, fuerza, fuerza arriba, a vos y a toda la gente que nos acompaña por ahí también. Hola, mi querida Mirtita, querida Hernandarias, arriba, gracias, Mirtiña, querida, excelente, bendiciones totales, buenos días, lindo día sábado para vos también. Que tengamos un hermoso día. Gracias, pa, y por la liturgia para el día de hoy. ¿De qué nos recuerda? Hoy dice, reflexionamos en el versículo correspondiente al libro de Lucas 2:41-51. Conservaba todo esto en su corazón, el sustrato que nos ofrece mi querido hermano Paí, acerca de lo que hoy representa, sí, el tema de reflexión para compartirla contigo. Y mi gran amigo Juan Gabriel, ¿por dónde está? Hola, Juan Gabriel, ¿qué tal, hermano? Dice, buen día, Gabino, ¿qué tal? ¿Cómo estamos? Sí, bien, súper espectacular. A toda la audiencia también, no va a pasar como, dice, no va a pasar como Argentina perdió en su debut y luego la historia se cuenta solo. Dice, saludos, ¿en serio? ¿Cómo que? Yo no tengo información. ¿Que Argentina también fue en alguna oportunidad? Sufrió la misma experiencia que en su debut, fue goleado, Pico. Siempre el debut pesa cuando juegas primera vez una Copa del Mundo y representar el país. Aún estoy, dice, en el barco, aún falta mucho, todavía estamos en el barco, dice a sí mismo. No, totalmente, no está hundido nuestro barco, así que bueno, tenemos dos partidos todavía, como dijo el técnico Alfaro anoche, creo que en la conferencia de prensa, que ahora lo que corresponde es que mejoremos en todos. Si realmente fracasamos y mostramos deficiencia en todas las líneas anoche, ahora tenemos que mejorar en todas las líneas si es que realmente queremos mejorar y salir adelante con nuestra querida selección paraguaya también. Sí, señores, sea así, vamos compartiendo contigo nuestra mañana súper positiva. Muchas gracias por la participación, los comentarios que son pero muy importantes también, ¿verdad? Estamos en el 0983-574-901. Ahí podés enviar tu saludo, tus mensajes y tu comentario también en esta mañana. Hoy que estamos celebrando día 13 de junio, día de San Antonio de Padua en Paraguay. Y nada más, felicidades a todos los Antonios y las Antonias que escuchan nuestro programa. 7 de la mañana, 27 minutitos. 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
2: Te anuncia atención la cotización de monedas esta mañana, que el dólar está en 6.040 guaraníes a la compra, 6.130 a la venta. El real brasileño se cotiza 1.155 guaraníes a la compra, 1.195 a la venta. El peso argentino, 4 guaraníes a la compra, 4.25 a la venta. Y el euro, 7.340 a la compra, 7.630 guaraníes a la venta en la pizarra de Cambios Herendagüe.
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2: Son las 7:32 minutitos en la República del Paraguay.
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2: Sí, señores, 7:32 minutitos. Aquí estamos en la mañana del Super Positivo, día sábado siempre. Bueno, nosotros, bueno, ganamos, perdemos, subimos, bajamos, siempre caemos de pie, ¿eh? Siempre estamos, sí, señores, así somos. La actitud positiva de la gente en tu programa Super Positivo, en integración también. Más épico es el Anja Pereña ganado la, en deporte, ¿verdad que sí, eh? Sí, estamos realmente felices una vez más. Nuestra felicidad, nuestro estado emocional no depende de un partido ni de lo que sea, ¿eh? Estamos, señores, felices porque tenemos a un Dios inmenso que late, sí, con su presencia santísima y su Espíritu Santo en nuestros corazones y que nos brinda la oportunidad, por supuesto, sí, de disfrutar de la vida en toda la forma en que se presente. Así es que arriba el ánimo, gente, ¿eh? Fuerza positiva para todos ustedes también. 7:33 minutitos y segundos más en el Paraguay, cielo nublado, no lo vemos todavía la cara del astro rey, señor Solcito. A ver, por favor, aparezca, muéstrenos su lado generoso también. Y para este fresquete, este frío de 12 grados con el cual estamos todavía esta mañana, a ver si podemos calentar un poquitito el ambiente, ¿verdad? Que sí, nosotros le ponemos buena música, vamos a decir. La más feliz compañía aquí en esta mañana, en Super Positivo. Con todo lo mejor que traemos para vos, la hermosa presencia de este hermoso tema musical y este homenaje a Julio Iglesias, ¿eh? Con una de sus mejores canciones, indudablemente, ¿eh? Reconocida a nivel universal en tantos idiomas que se canta, la música Hey, versión cover.

0: Solamente por orgullo, ese querer, ¿verdad que sí? Ya ves, sí, ya lo ves. Qué bueno, ¿no? 7:39 en la República del Paraguay, disfrutando contigo de todo lo mejor en nuestra mañana aquí a través de Super Positivo también, en la 104.3 Integración, 7:39, sí, señores.
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0: Claro que sí, ¿verdad que mi querida amiga Marilina? Muchas gracias por tu hermoso saludo esta mañana también, ¿eh? Dice, buenos días, Gabino, querido, me gustaría escucharte, gusto escucharte de nuevo. Dios nos guarde a todos, ¿verdad que sí? Así mismo. Saludos al equipo de la programación. A mi compañero de trabajo también, Juan Gabriel. Saludos en especial, que ya me saludaba esta mañana tempranito, ¿eh? Gracias, Juan Gabriel. Gracias a vos, Marilina. Quiero escuchar la canción José Luis Rodríguez, ¿eh? Tengo derecho a ser feliz, por supuesto que todos tenemos derecho a ser felices, ¿eh? Qué bueno, Mari. Abrazo fuerte con muchas bendiciones para ti en este día también. Y gracias por tu hermoso saludo desde Kilómetro 9 a Caraí. Saludos en especial para vos y a toda la gente que esté acompañándote. Día sábado que Dios nos regala todo. Dice que es un hermoso día. Gracias, Lolito querido. Gracias, hermano. Feliz día, Gabino. Bendecido fin de semana para todos. Dice para toda la audiencia también. Entonces, así mismo, ¿eh?
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0: Gracias, corazón. Muy amable. Con audio y todo, me saluda esta mañana mi querida amiga María. Bueno, ¿qué más? Tengo un montón de novedades más que seguir disfrutando y compartiendo con todos ustedes. 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
0: 7:42 en la República del Paraguay. 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Bueno, muchas gracias, muy amable. Bueno, Estados Unidos vino, llegó para bajarnos de las nubes, parece que no. ¿Qué les parece a ustedes? ¿Qué analizan ustedes de lo que ha ocurrido con la selección paraguaya anoche? Y para mí no cabe dudas, ¿no? Nos pesó demasiado el debut, ¿eh? Y por otra parte, ¿saben por qué pesó más todavía? Porque demasiado se nos ha subido la ilusión. Esta cuestión, yo en estos días estaba escuchando esta cuestión que se hablaba y se viene repitiendo, que después de 16 años volvemos al Mundial, que después de 16 años por fin, que la nueva generación que nunca han visto, ahora por fin Paraguay en el Mundial, como si fuera que esto es realmente sí, el acabose del mundo, que esto es realmente lo, no sé, lo más colosal, inmenso y descriptiblemente importante y trascendente que pueda ocurrir para Paraguay. hemos construido un castillo de arena. ¿Y saben por qué digo construimos un castillo de arena? Porque detrás no teníamos, ¿cómo se dice eso? No teníamos realmente el colchón necesario, la plataforma necesaria. Estoy hablando del equipo preparado en todos los órdenes, en todas las formas, para que podamos realmente apechugar esta ilusión tan grande, esta montaña de ilusiones que nos hemos construido. ¿Y qué nos pasó? Teníamos que debutar. Todo debut siempre cuesta mucho. Y nos subimos al escenario y el pánico escénico nos dejó realmente así, totalmente obnubilados. Nos dejó en la oscuridad. Entramos al partido groggy, entramos al partido realmente así, frente a un Estados Unidos calmo, tranquilo, con toda la capacidad, sabiendo de la capacidad del gran equipo que tiene, del perfecto trabajo de preparación física, preparación anímica, técnica, táctica, futbolística, de la capacidad de sus jugadores individuales, como muchos de los que a nombre han lucido tan alto realmente siendo el campo de juego. Y nosotros realmente así entramos con la precariedad, mostramos toda nuestra precariedad de lo que somos en realidad. O sea, a mí me estaba preocupando en la noche anterior, no sé si llegaron a ver en la conferencia de prensa, en la noche antes del partido, cuando junto al Faro apareció Diego Gómez, y Diego Gómez al comenzar a hablar se quebró, y dije, ay Dios mío. Aquí lo veo realmente, ¿qué cosa? Cuando un jugador realmente sí se quiebra, significa de que con eso está mostrando de que está absorbido totalmente por un estado emocional demasiado fuerte, demasiado subido. Puede ser de que sea un jugador realmente sí que tenga, evidentemente, en su personalidad, como él dijo, yo soy demasiado sensible nomás luego. Pero en fin, con eso demostraba de cómo, a qué nivel estaban realmente cargando la pesada mochila sobre sus hombros esos jugadores, lo que el país le está mostrando, la tremenda responsabilidad, y que probablemente ellos ya sentían que no estaban en condiciones tal vez de poder realmente así responder a esa enorme expectativa que se estaba creando en el país con relación a la selección paraguaya. Y bueno, y Estados Unidos nos paramos frente a ellos para realmente bajarnos de las nubes y ponernos en el lugar exactamente donde realmente nos corresponde y donde verdaderamente estamos. ¿Qué nos faltó? Nos faltó jerarquía. Esa jerarquía con el cual entra un equipo grande, esa jerarquía con el cual entra al campo de juego a disputar, donde en todas partes hay competencia, no solamente en el plano deportivo, futbolístico, artístico, en el plano profesional, donde sea te presentas, ahí se nota la jerarquía realmente. Es como si fuera que vos te subís a un escenario, realmente así, a tener que hacer, no sé, un discurso, muchas veces, nosotros también somos medio de comunicación, tenemos experiencia y sabemos, y te supera. En guaraní, como lo decimos nosotros, oshushu. Eso significa que estás zozobrando, temblando. Y cuando eso ocurre, ¿qué pasa acá en la cabeza? ¿Qué pasa en lo emocional? En la cabeza se te apagan las luces. La capacidad que vos ya tenías, esa solvencia, eso se fue. Se te muere el libreto. ¿Y es lo que le pasó anoche a Paraguay en el campo de juego? Entró nervioso y Estados Unidos entró tranquilo. Hacer lo que sabe que tiene la capacidad de hacerlo. Y le salió mucho más, inclusive, ¿verdad? Seguramente de lo que podía hacerlo, porque encontró un equipo realmente que estaba zozobrando Paraguay. Un equipo que estaba temblando de miedo. Un equipo que realmente demostró que el debut le estaba superando demasiado grande. Le estaba quedando prácticamente al equipo paraguayo. Así mostramos. ¿Es un equipo desconocido o no es así? Así fue anoche. Yo he visto un partido y hasta los comentaristas coincidían, escuchaban, decían que este no es el Paraguay, estos no son los jugadores que nosotros que lo conocíamos, que jugaban así. Y sin embargo, anoche entramos, en realidad parece que realmente, ¿qué cosa? Como improvisando, como si fuera que nunca jugamos realmente un partido de estas alturas en realidad. Y bueno, nos pesó demasiado, señores, ¿sí?, la responsabilidad del debut del equipo. Y ahora tenemos que realmente, sí señor, remar contra corriente. ¿Qué le vamos a hacer? ¿Verdad que sí? Así es que arriba, todo el país a levantar cabeza. Vamos que se puede todavía, ¿eh? Sí señores, estamos en la parte final del programa, de nuestra programación. Gracias mi querida amiga, todos tenemos derecho a ser feliz, ¿verdad Marilina? Fuerza, todos tenemos el derecho a ser feliz. Y lo que estamos haciendo, señores, es simplemente un comentario, ¿eh? Nosotros también podemos errarnos, ¿eh? La herradura sería realmente normal, podemos equivocarnos, pero esa es nuestra manera de ver la realidad de las cosas, lo que ha pasado con esta selección. ¿Quién no ha dado nunca un solo paso en falso, verdad, mi querida? Aquí está la hermosa canción de José Luis Rodríguez, El Puma.

0: tengo derecho a ser feliz, sí, muy, muy feliz realmente así de poder estar contigo en esta mañana, en este día sábado que va mejorando, va abriéndose el tiempo también de a poco. Ya por ponernos algunos reflejos de las torres ya estamos teniendo, disipándose la densa neblina con el cual comenzamos la jornada también. Buen día, Marilina, una vez más, muchísimas gracias.
1: Muy buenos días, mi querido amigo, ¿cómo estás? Bueno, ya te escucho desde tempranito que estás bien y eso me alegra muchísimo. Saludo ahí a todo el equipo de la programación y para vos también.
0: Gracias.
1: Que tengas un bendecido día sábado. Un abrazo fuerte para vos, mi querido amigo.
0: Muchas gracias, Marilina, para vos también y para toda la gente, ¿eh? Qué lindo audio, qué bueno es escucharte y escuchar a toda la audiencia, la gente, por supuesto, sí, que está con nosotros de a poco, llegando a la parte final, concluyendo nuestra programación del día de hoy, también en este lindo día sábado. Muchísimas gracias, gente querida, por estar con nosotros. Bueno, reiteramos la programación, la parte final del programa del Mundial para el día de hoy. Los partidos, señores, arrancan a las 4 de la tarde, horario paraguayo, siempre todos los horarios, ¿eh? Qatar frente a Suiza y Brasil, señores, ¿eh? Esta noche juega 19 horas, ¿eh? Lindo horario para este día sábado, Brasil frente a Marruecos. Luego cierra la programación de este día sábado a las 10 de la noche, Haití frente a Escocia, la programación para de este fin de semana de hoy sábado en el Mundial, ¿eh? Nos estamos yendo, gente querida, agradeciendo a cada uno de ustedes, a la gente que participa en nuestro programa. Gracias a mi querida Arimita, querida también, que nos dice en su lindo mensaje: el secreto para vivir más y mejor es comer la mitad, caminar el doble, reír el triple y amar sin medidas. Totalmente de acuerdo, ¿eh? En este hermoso proverbio. Gracias, buen día, mi corazón, bendiciones total para ti también. Buen día, doña Evangelina, con un buen día, lindo día sábado, feliz fin de semana para disfrutarlo, dice también el 6:30, doña Saindí, saludándonos de esta manera esta mañana también, ¿eh? Y a cada uno de ustedes, amigos oyentes, por acompañarnos, la más feliz jornada. Ya entramos brevemente en la recta final y nuestro breve espacio de reflexiones a continuación, ¿eh? 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A todos ustedes también, gracias por acompañarnos. La felicidad de formar parte de este encuentro el día de hoy. Bueno, reitero simplemente en tema de reflexión el lindo mensaje que compartía con nosotros esta mañana mi querida amiga Irma, por lo hermoso y significativo de este lindo mensaje que despide nuestra programación, ¿no? En este proverbio tibetano, el secreto para vivir más. ¿Quién no quiere encontrar la fórmula realmente así de una vida mejor y una vida más longeva, más prolongada inclusive, verdad que sí? Vivir más significa tener mejor calidad de vida, indudablemente, ¿no? No es cuestión solamente de estar vivo, de respirar y de que nuestros signos vitales estén todos, señores, funcionando perfectamente. No, sino que vivir mejor en conciencia. Y la conciencia depende de la educación. La conciencia, nuestro nivel de evolución de conciencia, significa eso, de conocimiento, depende del grado de evolución interior, aquello que tenemos en nosotros. Del grado que somos capaces realmente así de promover la conciencia, el amor conciencia en nuestros corazones. Esa fuerza, esa energía que se mueva para que realmente podamos tener, por supuesto, así, mejor calidad de vida. Eso es espiritualidad sana. Eso es una vida realmente así, señores, de buena voluntad. Volcada al servicio de las personas, del mundo, de los demás. El secreto para vivir más, dice, y mejor, es comer la mitad. O sea, no es cuestión de dar rienda suelta a lo que la boca quiere, a lo que el estómago pide. Y nos sentimos todos obesos. No es tener más alimento, más comida, simplemente lo material, sino que nutrirnos por encima de todas las cosas del alimento cultural y espiritual por encima de todas las cosas, ¿verdad que sí? Caminar el doble totalmente, hay que mover el cuerpo, dejar el sedentarismo de lado, hay que poner los músculos en acción, la estructura ósea, eso es importante, reír el triple y amar sin medidas totalmente. El estado psicológico, emocional, nuestra salud, que sonría franca, honestamente, y que disfrute realmente de la vida y amar, dar de rienda suelta a los impulsos de nuestro corazoncito, que solamente sabe amar y servir, ¿verdad? Disfrutar de la vida. Esa es calidad de vida, totalmente de acuerdo. Gracias, mi corazón, muy amable. Feliz jornada, feliz fin de semana para todo el mundo. Dios mediante, será hasta el día lunes. Y que la escala de valores de su vida, Dios ocupe siempre el primer lugar. Hasta entonces.

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Ya son las 8 de la mañana con 29 minutitos en todo el territorio nacional. Los tipitos haciendo la luna, siguiendo la luna en la mañana de Radio Integración, en la mañana de Conexión 104. Y siguiendo la luna estamos de vuelta nosotros por acá en estudio de Radio Integración también, ya compartiendo con ustedes la programación de Conexión 104. Gracias a todos por la preferencia, gracias por compartir con nosotros ya la programación de Conexión 104. El viaje emocional en Siguiendo la Luna de los Tipitos.

0: dirección. El estribillo de la canción introduce una promesa de cambio, de redención. El protagonista se dirige a su cariño, asegurándole que todo estará bien y que cambiará por ella. Esta promesa de transformación es una súplica, un tanto desesperada, para recuperar lo perdido. Una declaración de amor que está dispuesta a bajar el sol o hundirse en el amor por la persona amada.
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0: La canción, con su tono melancólico y reflexivo, pues captura la complejidad de las relaciones humanas y la lucha interna entre el dolor, la esperanza y el arrepentimiento, y un tanto de promesa de cambio.
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0: El viaje emocional de Siguiendo la Luna por Los Tipitos, en la mañana de Radio Integración, en la mañana de Conexión 104, y por supuesto en el arranque de este encuentro de hoy fin de semana a través de Radio Integración en la 104.3. 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Avanzamos en la mañana de Radio Integración, avanzamos en la mañana de Conexión 104.33 de las 8 en todo el territorio nacional. ¿Cómo están, gente? Bienvenidos sean a la programación de Conexión 104. Una mañana sumamente agradable, un fin de semana bonito, a pesar de los pesares. Muchos amanecieron un tanto pirebaío y verá, pero no. Todo esto apenas arranca, gente, así es que hay que seguir adelante. Tenemos que ganar los próximos partidos y mejorar en todos los aspectos. Ampliamos las novedades de lo que fue el partido de anoche a través de la programación de Conexión 104 enseguidita. Arrancamos una nueva mañana, arrancamos un nuevo día.
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0: Gracias a todos por la preferencia. Gracias por acompañarnos en esta muy linda mañana del sábado. Amo que puedas estar con nosotros. Qué bello es poder arrancar una nueva jornada, ¿verdad? Qué bello día amaneció hoy. Vamos a tener un lindo solcito en día sábado. Para disfrutar de la mañana con buena energía, con buena música, con un rico matecito, con un café. Cuando que vos quieras. Toda vez que me permitas a mí estar ahí a tu lado. Cada amanecer es un lienzo en blanco que la vida nos regala. ¿Para qué? Para que podamos pintarnos. Para que podamos pintarlo hoy con nuestra mejor obra. Siempre es importante despertarse con gratitud, con una sonrisa, porque el universo siempre conspira a favor de los que tienen buena actitud, gente. Qué afortunados somos al despertarnos y saber que coincidimos en esta vida. Desde las 8 y hasta el mediodía a través de esta estación de radio. Esta estación en nuestro lugar de cita, ¿sí? Tenemos 4 horas para estar juntos. Para compartir lo mejor que tenemos. Buena música. Ofertas comerciales y las noticias de interés. Hoy tenemos una nueva oportunidad.

0: oportunidad para crecer, para perdonar, para amar. Hay que aprovecharlo al máximo. Agradece. Importante es que puedas decir gracias a Dios por este nuevo día. Muévete, estira tu cuerpo. Da un pequeño paseo para oxigenar tu mente y llénate de energía, ¿sí? Y dame una sonrisa, porque eso es lo que más amo. Una sonrisa no solo mejora tu día, sino que también tiene un efecto contagioso en quienes te rodean. Por supuesto, nosotros. 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Él nos recuerda que de todos nosotros y del tinte que le demos a las relaciones con nuestros colaboradores, con nuestros equipos de trabajo, con nuestros clientes y con nuestros proveedores, depende que vuelvan los valores, ¿sí? Nosotros estamos siempre procurando recuperar valores, esos valores tan importantes como el valor de la puntualidad, el respeto, la amabilidad y tantos otros. Si queremos apostar por ellos y recuperarlos, debemos tener valor para comportarnos desde ellos, incorporándolos a nuestro día a día profesional. Creemos que es el momento de empezar a ofrecerles un cambio a nuestra vida con estos valores tan importantes, ¿verdad? Y eso nos lo recuerda Eber Rojas Borja desde el puerto privado campestre, kilómetro 10 a Caraí. Deseando al mismo tiempo a la audiencia toda un buen fin de semana.
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0: La canción de la mano de Macaco haciendo coincidir sobre las 8 horitas con 58 minutitos en todo el territorio nacional. Hoy día sábado 13 de junio del año 2026. Una mañana muy pero muy linda, una jornada realmente fantástica la que compartimos con ustedes. Ya salió el solcito, eso hace que el ambiente se torne más agradable aún, ¿verdad? Tenemos el estado del tiempo, a ver.
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0: Por supuesto que ya tenemos el estado del tiempo. Desde la Dirección de Meteorología indican ambiente fresco para este sábado con probabilidades de lluvias en algunos sectores. La Dirección de Meteorología e Hidrología informa que para la jornada de este sábado se prevé un ambiente frío a fresco durante las primeras horas. Las temperaturas mínimas registradas estarían entre 10 grados y 14 grados en la región oriental, mientras que en la región occidental entre 12 y 17 graditos. Ya durante la tarde las temperaturas máximas alcanzarían valores de entre 19 y 29 grados a nivel país. Los vientos soplarán de direcciones variables durante las primeras horas y posteriormente rotarán al sector sureste. Ahora, en cuanto a las lluvias, se prevé la ocurrencia de lluvias acompañadas de ocasionales tormentas eléctricas, principalmente sobre el noreste de ambas regiones. Durante el transcurso de la jornada, las lluvias se extenderían a otros departamentos del territorio nacional, a excepción del sur de la región oriental, donde la probabilidad de lluvia es baja. A ver, para el domingo, para mañana domingo, las temperaturas mínimas previstas están entre los 12 y 18 grados, mientras que las máximas alcanzarían valores entre 19 y 22 grados. Los vientos soplarán del sector sur. Además, la probabilidad de lluvia se mantendría sobre gran parte del territorio nacional, con tendencias a ir mejorando gradualmente desde sectores del centro de la región oriental. Ya para el lunes, las temperaturas mínimas previstas están entre los 10 y 15 grados en la región oriental y entre 13 y 17 grados en la región occidental. Las temperaturas máximas podrían alcanzar valores entre 17 y 22 grados a nivel país. Los vientos continuarán soplando del sector sur y la probabilidad de lluvia será baja en gran parte del territorio nacional. Meteorología anuncia para este sábado un ambiente fresco con probabilidades de lluvias en algunos puntos del país. El primer reporte que ya recibimos en la mañana de Radio Integración, en la mañana de Conexión 104.
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0: Ya son las 9 horitas con un minuto. 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
0: Ya son las 9 de la mañana con 3 minutitos en todo el territorio nacional. Bueno, el entrenador de Paraguay, Gustavo Alfaro, habló, reconoció en conferencia de prensa que la albirroja deberá mostrar una versión muy diferente de sus próximos compromisos tras la derrota sufrida en el debut mundialista ante Estados Unidos. El DT de la selección nacional, Gustavo Alfaro, reconoció que la albirroja deberá mostrar una versión muy diferente. Consultado sobre cuánto puede cambiar el equipo de cara al segundo encuentro de la fase de grupos, el seleccionador fue contundente al señalar que Paraguay está obligado a reaccionar inmediatamente. Nosotros tenemos que ganar los próximos partidos por cualquier resultado. Ahora, nosotros tenemos que mejorar en todos los aspectos, dijo. Las declaraciones reflejan la preocupación del cuerpo técnico tras una presentación en la que el conjunto guaraní evidenció dificultades tanto en defensa como en la generación de juego, especialmente durante la primera mitad. Alfaro insistió en que el margen de error se redujo considerablemente luego de la caída inicial y que, bueno, el equipo debe corregir falencias físicas, tácticas y futbolísticas para seguir con aspiraciones de avanzar a los octavos de final de la Copa del Mundo 2026. Con 2 partidos todavía por disputar en el grupo D, Paraguay ya depende de una rápida recuperación para mantenerse en la pelea ante Turquía el próximo sábado 20 de junio a las 00 horas. El próximo compromiso aparece como una auténtica final para la albirroja, porque necesita sumar de a 3 y recuperar la confianza perdida en el estreno. Tenemos que mejorar en todos los aspectos, resumió Alfaro en conferencia de prensa, dejando en claro obviamente que el plantel ya está enfocado en revertir la imagen mostrada en su debut mundialista. Hay que pasar página, ¿no? Tenemos que ganar los próximos partidos y mejorar en todos los aspectos, fueron las expresiones del DT de Paraguay en conferencia de prensa tras el compromiso de anoche.
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0: Ya son las 9 de la mañana con 8 minutitos en todo el territorio nacional. Qué linda la canción esta que estamos teniendo de fondo, ¿verdad? Muy, pero muy linda la producción musical. A ver. Linda la mañana que estamos teniendo también en fin de semana. Y qué lindo poder compartir con todos ustedes este día, gente. El 098-3533-328, la línea que estamos habilitando para las sugerencias musicales y los saludos. Y el contacto directo con la producción del programa es a través del 570-561. Hay que despertarse con buen ánimo.

0: Todos los días son una nueva oportunidad de si estamos en duda, de si dar el primer paso. Hay que avanzar y no hay que dudarlo. Que todos tengan un día hermoso, porque cada momento vivido hará que en tu mente resuene una bella melodía. Te envío un beso enorme y que tengas un muy buen día. No olvides que eres muy importante para nosotros. La audiencia es muy, pero muy importante para nosotros. Una muy linda mañana a propósito la que estamos teniendo a través de Radio Integración en la 104.3. Gente, estamos en fin de semana, claro está. Una muy linda jornada, lindo solcito. ¡Avanzamos!
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0: Habían dicho muy pero muy bien que el amor era así y yo no quise escuchar, nos dice Majo Aguilar en la mañana de Radio Integración, en la mañana de Conexión 104. Qué lindo. Qué lindo poder estar con todos ustedes a través de Radio Integración en la 104.3, recordándoles que hoy sábado tenemos 10% menos en nuestras cargas con cualquier medio de pago de la mano de Petrosur. 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

0: Quiero amarte hoy, por si no hay mañana, dice parte de la canción, de la mano de Luis Fonsi haciendo esta canción, prácticamente el carpe diem en la balada, Nada es para siempre. La canción transmite un mensaje claro: el futuro es incierto, por lo que debemos amar intensamente en el presente. Amo esta frase. El futuro es incierto, por lo que debemos amar intensamente en el presente. La frase que da título a la canción Nada es para siempre es una adaptación o aceptación de la temporalidad de todas las cosas, incluyendo las relaciones. Aunque ahí se comparta un amor profundo bajo la misma luna, no se puede predecir si esta conexión perdurará en el tiempo. Esta incertidumbre lleva al narrador a expresar su deseo de amar sin reservas, hoy abriendo las puertas de su alma y su corazón, reconociendo la magnitud de un amor que no se puede contener en palabras. Y la repetición de quiero amarte hoy enfatiza la urgencia y la importancia de aprovechar el momento presente sin dar por sentado el mañana. Musicalmente, Luis Fonsi es conocido por sus baladas emotivas y su capacidad para transmitir sentimientos profundos a través de su voz y melodías. En Nada es para siempre, la suave instrumentación y la entrega vocal apasionada complementan la temática lírica, creando una atmósfera íntima que invita a los oyentes a reflexionar sobre la importancia de valorar y vivir plenamente el amor en el aquí y ahora. 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De ella la canción. 9:24 minutitos en todo el territorio nacional. Disfrutamos nosotros de la programación de Conexión 104.
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0: Ya son las 9 de la mañana con 28 minutitos en todo el territorio nacional. Con 28 de hoy, día sábado 13 de junio del año 2026. Lindo solcito ya tenemos ahí afuera.
1: ¿Dónde estás?
0: El cielo está despejado y nosotros por acá en Radio Integración, a través de Conexión 104, compartiendo ya con ustedes lo mejor que tenemos, la buena compañía en fin de semana para que puedan pasar una jornada realmente agradable.
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0: Tenemos que establecer una brevísima pausa comercial. Reitero, sábado 13 de junio del año 2026, de la mano de Mango, avanzamos en este fin de semana.
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0: Bien merecido lo tienen el aplauso de estos grandes de la música, Maná y Alejandro Fernández haciendo Mariposa Traicionera. Linda la canción. Así como es linda esta oferta que tengo para vos que estás del otro lado del receptor. 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

0: bien cantan estos chicos, ¿verdad? Nosotros estamos disfrutando con ustedes la programación de Conexión 104 a través de Radio Integración. En fin de semana, un lindo fin de semana estamos teniendo, gente. Qué lindo poder estar con todos ustedes.
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0: 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Ahí la sintonía en radios de la frecuencia modulada 104.3 y esto agradecemos. Así como te agradecemos a vos que estás del otro lado del receptor, que puedas estar con nosotros. Ya sabes, estamos de lunes a sábado desde las 8 de la mañana y hasta el mediodía. Con lo mejor siempre, buena música. Tenemos todas las ofertas comerciales. 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Infinitas gracias por la preferencia. Por estar con nosotros siempre. 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De lo nuevo 8-3-533-328, la línea que estamos habilitando para las sugerencias musicales y los saludos. Y el contacto directo con la producción del programa lo tenés a través del 570-561. Seguimos nosotros con lo mejor siempre a través de Radio Integración en la 104.3. Y bueno, recordándote de que siempre es importante vivir los buenos momentos. Disfrutar de los pequeños detalles de la vida. Eber Rojas Borja desde el puerto privado campestre, kilómetro 10 a Caraguí. Un nuevo concepto en logística portuaria exportando calidad nos recuerda que la aceptación es un valor que conviene recordar. Aceptar al otro es comprender su situación y características dentro del legítimo derecho que tiene de existir de la manera en que existe. Podemos aceptar a alguien y a la vez no compartir su perspectiva sobre un asunto. Igual que cuando viajamos, por ejemplo, a cualquier país con choque cultural, aceptamos su cultura, aunque no la compartimos, aunque no la compartamos. En el momento en el que hay falta de aceptación del otro, entramos en conflicto. Por eso es importante la aceptación y es un valor que conviene recordar, gente. Y eso nos lo recuerda, valga la redundancia, Eber Rojas Borja, desde el puerto privado campestre, kilómetro 10 a Caraguí. 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
5: Ya son las 10 de la mañana con 5 minutitos en todo el territorio nacional. 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Bueno, habló Enciso. La selección paraguaya de fútbol tuvo el peor arranque en la Copa del Mundo, cayendo por goleada frente a Estados Unidos y mostrando una imagen muy pobre. El resultado de 4-1 fue un mazazo de realidad para el equipo de Gustavo Alfaro, que deberá mejorar para el choque con Turquía. Uno de los que habló en la zona mixta tras el lance fue Julio Enciso, que tampoco pudo levantar al equipo con su calidad e individualidad. Obviamente dolido, no queríamos regalarle eso a nuestro país. No fue el mejor comienzo, dijo, pero hay que revertir esto, no hay de otra. Hay que felicitarle a Estados Unidos, creo que hicieron un gran partido. Es el debut, quedan dos partidos y hay que mejorar para pasar de ronda, comenzó diciendo la joya. Enciso contó que en el aspecto físico se encuentra bien, pese a que su presencia estuvo en duda en gran parte de la semana y pudo cumplir con su sueño de jugar un partido del Mundial. Y es así. Hay que seguir. Todavía tenemos partidos, hay que mejorar para pasar de ronda. Y bueno, hay que avanzar, obviamente, con buena vibra, ¿verdad? Este tropiezo tiene que darnos más fuerza aún.
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1: 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Nadie puede desalentar tus esfuerzos para alcanzar el sueño que tanto has imaginado convertirse en realidad. 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

0: Ya son las 10 de la mañana con 21 minutitos en todo el territorio nacional. La llave se llama la producción musical y lo hace el querido Pablo Alborán. Sábado 13 de junio del año 2026. Una muy linda mañana la que estamos teniendo, ¿sí? Así es, llegó nada más el fin de semana.
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0: Para avanzar, para disfrutar,
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0: lo mejor siempre.
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0: Hablando de disfrute, nuestra querida amiga Fer está disfrutando con nosotros de la programación de Conexión 104.
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0: estamos en la ventana, relajada, en el solcito, me dice.
1: No sé.
0: Con Sasha, quien hoy parece amaneció un tanto sentimental, ¿verdad? Pensativa. Sí. Buenos días, Fer, ¿cómo estás? Me pasa la imagen de su gatita, Sasha. Tiene una mirada así melancólica, ¿verdad?
1: Al final de la historia.
0: Buena jornada laboral, me dice mi querida amiga Fer. Saludos a la audiencia. Gracias, mi corazón. Cariño grande para vos también. Un beso enorme a Sasha, la gatita, quien está compartiendo la programación también, por supuesto, con nuestra amiga Fer. Ahí en el solcito pega, en el solcito estar disfrutando de un rico matecito, compartiendo la programación de Conexión 104.
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0: 28 minutitos transcurrieron de las 10 de la mañana en todo el territorio nacional. ¿Qué tal están pasando este fin de semana lindo? 13 de junio del año 2026. Hasta el mediodía vamos con todo, gente. 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

0: Quiéreme mientras se pueda. Sí. Así se llama la producción musical y lo hace Manuel Turizo. 10 del mañana con 34 minutitos en todo el territorio nacional. 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
0: 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Qué linda la canción. 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
0: 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Quiéreme mientras se pueda, así se llama la producción musical. Y lo hacen bien lindo los chicos en la mañana de Conexión 104 de la mano de Eco. ¿Quieres una forma más fácil de cobrar? 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
0: Amo esta canción.
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0: Amo poder compartirlo contigo también.
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0: Y quiero hacerlo mientras voy disfrutando, por supuesto. De lo más rico que tengo en la mañana. Sí, así es. 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De la mano de Watts traemos esto tan bello para vos que estás del otro lado del receptor. Gracias por compartir la mañana con nosotros. Todo en mí te pertenece.
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0: Espero que estés disfrutando al máximo de esta mañana muy linda que tenemos. Un lindo solcito después de mucho. Recordando que el secreto para disfrutar al máximo de un nuevo día es iniciarlo siempre con mucho entusiasmo y confiando en que todo nos irá bien. Todos los días son distintos. Y este día puede ser el inicio de una vida llena de mucha felicidad. Pues puedes encontrar algo lindo, algo nuevo, algo que estabas esperando. Ever Rojas Borja, desde el puerto privado campestre, kilómetro 10, Acaraí, un nuevo concepto en logística portuaria exportando calidad. Te recuerda que puedas tomar la vida con calma. No te desesperes y sonríe siempre, sí. Y desea que tengas un maravilloso fin de semana, avanzando siempre con buena música. Sigues aquí, sí. Y seguimos nosotros también aquí. 104.3
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5: Al llegar el amanecer, todos tenemos que levantarnos y cumplir con nuestras obligaciones, ya sea de estudios, de trabajo, casa y más. Sea cual fuera el motivo, todos debemos poner de nosotros para tener un gran día. Lamentablemente, nadie sabe qué nos deparará el día. Cosas buenas, cosas malas, alegrías, tristezas y más. Lo importante es la actitud que pongamos y la mejor manera de solucionarlas. Eber Rojas Borja desde Campestre SAE, Terminal Portuaria, del kilómetro 10 a Caraú, desea a través de estas líneas un bello día. Él está seguro que hoy la vida les regalará gratos momentos, sonrisas, entre otros. Bendiciones para todos. Junto a Eber Rojas Borja, desde Campestre SAE, Terminal Portuaria.

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0: Buenísima la producción musical de la mano de Marcela Morelo en la mañana de Radio Integración, en la mañana de Conexión 104. Luna Bonita se llama esta canción y lo compartimos en la mañana con ustedes. El misterio del amor, así es. Una oda al amor naciente y a la incertidumbre que lo acompaña. Nos presenta la canción a una persona que se encuentra en las primeras etapas del enamoramiento, buscando respuestas en la luna. Un símbolo tradicional de la sabiduría y la intuición. La luna en muchas culturas es vista como una confidente silenciosa. Y en esta canción se la pide que revele los secretos del corazón y del amor. Cuéntame, luna bonita. Marcela Morelo utiliza metáforas y un lenguaje poético para expresar la intensidad de estos sentimientos. Habla de la llama del amor, una imagen poderosa que sugiere tanto la calidez como el peligro del amor también. La canción también toca temas de soledad y deseo, con el protagonista anhelando la compañía de su amado y temiendo la soledad. En conjunto, Luna Bonita es una exploración lírica de los altibajos emocionales que acompañan al amor. Envuelta en una melodía suave y cautivadora que es característica del estilo de Marcela Morelo. Si se enciende la llama en mí,
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1: Son las 11 de la mañana con 8 minutitos en todo el territorio nacional, hora Banco Familiar.
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1: Bueno, tenemos algunas noticias actualizadas a estas horas de la mañana. Futbolista Saúl Salcedo protagoniza choque que deja un fallecido en las rutas argentinas, dice la información de último momento. El futbolista paraguayo Saúl Salcedo fue parte de un violento choque en la ruta mientras volvía a Paraguay desde Rosario, Argentina. El percance dejó un fallecido y varios heridos. El compatriota sufrió una fractura en la pierna. El viernes se produjo un violento choque de vehículos en Resistencia, Chaco, Argentina, que tuvo como protagonista al futbolista paraguayo Saúl Salcedo, que viajaba a Paraguay a bordo de una camioneta desde la ciudad argentina de Rosario. Una persona fallecida y varios heridos dejaron el choque ocurrido sobre la ruta nacional 11 a la altura del kilómetro 1034, cuando la camioneta en la que viajaba el zaguero paraguayo junto a su familia embistió de frente contra otro vehículo, por causa que las autoridades policiales intentan esclarecer en este caso. Y como consecuencia del violento impacto, una persona perdió la vida en el acto y otros tres ocupantes resultaron con heridas de diversa consideración. El fallecido fue identificado como Cristian Edgardo LeBrown, de 51 años, conocido docente en la zona del Chaco, Argentina. Su muerte produjo una gran conmoción entre los pobladores de la zona. Por su parte, Salcedo sufrió diversas fracturas que requerirán una intervención quirúrgica en las próximas horas, aunque los informes médicos confirman que se encuentra fuera de peligro. Al momento de la tragedia, se registraban lloviznas persistentes en la zona, una condición climática que pudo haber afectado la visibilidad y el estado de la calzada asfáltica. Según un comunicado oficial emitido por Newell's del Rosario, el futbolista paraguayo se encontraba camino a nuestro país para firmar un préstamo, pero el vehículo particular en el que viajaba junto con su familia tuvo el percance en ruta. Así están las cosas. Vamos a ir seguramente enterándonos de más detalles. Lamentablemente ocurre esto, que deja un fallecido en las rutas argentinas. 11 con 11 minutitos en todo el territorio nacional.
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0: Sanando heridas, la canción de la mano de Marco Antonio Solís con Karol G en la mañana de Radio Integración, en la mañana de Conexión 104. Un saludo muy especial a mi querida amiga Elizabeth Miranda, está en plena sintonía de Radio Integración, en plena sintonía de Conexión 104. Gracias a nuestra querida amiga Elizabeth. Un buen fin de semana para ti, para toda la familia, para todos los amigos quienes están disfrutando contigo esta jornada especial. Hoy es día de San Antonio y me recuerda a mi querida amiga Antonia Alfonso. ¿Cómo estás, mi corazón? Buen día para vos también. Feliz día, Santo Ara. Sí, felicidades. Hoy celebramos a San Antonio de Padua, el santo que tuvo en brazos a Jesús Niño, dice la información que estamos teniendo por acá. Cada 13 de junio, la Iglesia Católica de hecho celebra la fiesta de uno de los santos más queridos y venerados en el mundo, San Antonio de Padua. La devoción y el afecto de tantos y tantos a lo largo de los siglos lo han convertido en un santo en cierto sentido omnipresente, ya que su nombre suele aparecer allí donde hay una iglesia, una parroquia o una escuela. Los fieles que lo consideran muy milagroso piden su intercepción en las más diversas ocasiones, cuando un objeto valioso se ha extraviado, cuando se busca pareja para casarse o en los últimos tiempos si alguien padece de enfermedad celíaca. San Antonio, a todos los llamados Antonio y Antonia, entonces nuestro cordial saludo y reitero mi cariño especial a mi querida amiga Antonia Alfonso, a quien cariñosamente la llamo Licha o la llamamos Licha, ¿verdad? Besos mi corazón para vos. 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Las que sangraron. 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
0: Son muchas las cosas que debemos hacer, ¿verdad? No desperdiciemos ni un minuto más. Sabes que tus sueños se harán realidad como arte de magia. No se harán realidad como arte de magia, ¿verdad? Si realmente deseas algo, entonces lucha día a día por alcanzarlo. La felicidad se alcanza de muchas formas. Vos tenés que buscar en tu interior qué es lo que realmente te hace feliz. Y cuando lo sepas, tienes que luchar por obtenerlo y conservarlo por sobre todas las cosas, ¿verdad? Así es. La felicidad, nosotros tenemos que propiciarlo, ¿verdad? De hecho, la felicidad se encuentra en el más mínimo detalle, que uno pueda saber apreciarlo. Comienza este nuevo día con deseos de conquistar el mundo, ¿sí? Amo a la gente que se levanta con buena vibra. Te saluda con una sonrisa. Actitud ganadora siempre, ¿verdad? Para quienes buscan iniciar la mañana con energía, recordamos que estamos a través de Radio Integración y Conexión 104 desde las 8 horas y hasta el mediodía, generando buena vibra, con buena música. Comienza este nuevo día, este fin de semana, con deseos de conquistar el mundo. ¿Por qué todo es posible? Sí, todo es posible. Comencemos este nuevo día con buena vibra. Por acá ya con un rico café. Para que nuestro día sea livianito, lleno de sonrisa. ¿Sabes que ustedes son la manera de que tiene el mundo de decirme lo bonito que es la vida? Claro, porque ustedes son lo más importante para mí cada mañana. Buenos días. Deseo que este fin de semana sea de paz, de armonía, de logros y de momentos juntos. Por lo menos hasta el mediodía con buena música. con canciones como esta que se viene de la mano de Marcos Yuna y te la dedico a vos que estás del otro lado del receptor. ¿Sabes cómo se llama? Reconquistarte.

0: Reconquistarte, se llama la canción de la, Marco de la mano de Marcos Yuna, digo bien, en la mañana de Radio Integración, en la mañana de Conexión 104. 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Y para eso no hay nada mejor que un buen día para todos.
1: Que no me olvides.
0: 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Así que no dejes de llenar tu mente con bonitos pensamientos para tener un día grandioso. 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Atrévete a romper la rutina del día a día. Disfruta de las cosas que más te gustan y descubre lo grandioso y maravilloso que puede ser este mundo. Mantén tu corazón lleno de gratitud por todo lo que los demás te brindan y ten la disposición de hacer por ellos lo que tú quieres que ellos hagan por ti.

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4: La vida es una suma de instantes, aprendizajes y pequeñas maravillas que muchas veces pasan desapercibidas. Recordar su belleza nos ayuda a respirar con más calma

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0: Todos y cada uno de nosotros somos únicos y tenemos una manera diferente de ver la vida. Por eso es importante que aprendamos a ser más tolerantes si queremos vivir en un mundo más pacífico. El tiempo vuela. Y si no nos organizamos, es posible que se nos vaya de las manos sin que lo hayamos aprovechado. Ever Rojas Borja, desde el puerto privado campestre del kilómetro 10 a Caraguí, nos recuerda que la vida es tan hermosa y este mundo es tan complejo que jamás dejaremos de descubrir nuevas cosas. Mantén tu mente abierta y no pierdas tu capacidad de asombro.
5: Los monumentos.
0: Feliz jornada para todos. 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

Audiencia de la 104.3 FM Integración, ¿cómo están? Muy, pero muy buenas noches. Arrancamos otra edición más de Soundbox a través de la 104.3 FM Integración en esta jornada del sábado 13 de junio de este 2026. Toda la mejor música, toda la mejor propuesta musical para vos hasta las 21, así que quédate con nosotros, quédate conectado con la mejor música, como siempre a través de Integración 104.3. Yo soy Waldo Bernal, estoy en la presentación y la musicalización de este segmento hasta las 21 como cada sábado. Te invito a que te conectes a través de www.integracion104fm.com para que puedas disfrutar de la mejor música, como siempre, aquí en el Alto Paraná, las tres fronteras y por supuesto en los diferentes departamentos donde llegamos con nuestra señal, hasta el departamento de Itapúa, Caguazú, Canin de Yu y un poco más. Tiene hoy una temática bastante interesante con muchas novedades, como siempre, el resumen semanal de lo más escuchado y lo más top, obviamente, en el aire de la 104.3. Bienvenidas y bienvenidos, arrancamos Soundbox.

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Bien, seguimos avanzando con mucho más en esta jornada de Soundbox, por supuesto a través de la 104.3 FM Integración. Con muchas informaciones y obviamente novedades también como cada fin de semana. Bueno, y esta info que tiene que ver con Marshmallow y el misterio que azotó a la industria musical durante años de quién estaba detrás de la máscara. A pesar de colaborar con estrellas como Manuel Turizo o Selena Gómez, en el 2017 nadie sabía quién era el DJ. Corría el año 2015 cuando el productor más conocido de la industria musical no tenía rostro. Bueno, tener tenía, pero era un cubo con dos cruces como ojos y una sonrisa. Un cubo que le dio vuelta al mundo y que sacó canción con Selena Gómez, Kaylit, Annie Marie, Manuel Turizo y también Bastille. No solo eso, sino que era común verle también posar con algunas de las estrellas más importantes de la música. Y obviamente estamos hablando de Marshmallow. El DJ se hizo conocido en el 2016, hace 10 años, gracias a su sencillo Alone, un tema que no tardó en viralizarse, que consiguió colocarse en los charts. Y de bueno, en esa época las canciones también se viralizaban en YouTube. Así que imagina, desde ese momento Marshmallow empezó a arrasar las listas. Por ahora se cumplen 10 años de su debut con Alone, como terminó revelándose la identidad del DJ más misterioso de la industria musical. Una identidad que nunca se confirmó a pesar de las evidencias. En una industria musical donde todo el mundo quiere atención, Marshmallow quiso justo lo contrario, encontrar su oasis en paz en el anonimato, aunque por desgracia no duró mucho y es que al igual que Sia, los fans terminaron encontrando su identidad. Y el misterioso, bueno, el misterio en este caso duró menos de lo esperado. En el 2016, sin ir más lejos, llegó la primera pista cuando Skrillex, sin querer, dejó ver el nombre de Chris Marshmallow en una entrevista y los fans empezaron a unir las piezas hasta llegar a la conclusión de que el nombre de Marshmallow era en realidad Christopher Comstock, productor estadounidense nacido en 1992 en Pensilvania. Aunque la confirmación definitiva llegó en el 2017, cuando la revista Forbes vinculó oficialmente lo que sería su identidad gracias a los registros de derechos musicales, bueno, casi nada. Eso sí, el artista nunca ha hecho un destape formal y todavía se sigue dudando quién está detrás del casco. Y es que al final el misterio también vende y Marshmallow obviamente es uno de ellos. Bien, a propósito, escuchamos algo de Marshmallow. ¿Qué les parece? Aquí en la noche, por supuesto, de Soundbox a través de la 104.3 FM Integración. Avanzamos.

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0: Bien, seguimos avanzando con mucho más aquí en esta jornada de Soundbox, por supuesto, a través de la 104.3 FM Integración. Bien, y hablamos de Hot Signs, la cual anuncia Obsessions y presenta a Jared, el nuevo primer adelanto de su nuevo álbum. El productor británico confirmó lo que sería el lanzamiento Obsessions para el próximo 4 de septiembre a través de Nip Deep In Zone, en este caso, como primer anticipo. Jaded, una reinterpretación contemporánea del clásico Red Song of Eden. El próximo 4 de septiembre, Hot Signs regresará en este caso con Obsessions, su nuevo álbum de estudio editado a través de ello, de su sello en este caso, Deep In Zone. El anuncio llega de Jaded, el primer single de este proyecto, una revisión moderna de Song of Eden, uno de los himnos más representativos de la escena rave británica de los años 90. Más que un álbum orientado exclusivamente a la pista de baile, Obsessions nace de un periodo de constante movimiento e introspección para Dale y Padel. Entre giras internacionales y momentos de reflexión personal, el artista construyó una obra que explora la tensión, la energía de los clubes y obviamente la calma que existe fuera de ellos. Jaded. Mientras que Obsessions verá la luz el próximo 4 de septiembre, iniciando una serie de lanzamientos que anticiparán uno de los proyectos más personales de Hot Signs hasta la fecha. ¿Y qué les parece si escuchamos lo nuevo de Hot Signs? Ya como bueno, estreno exclusivo aquí en Soundbox y por supuesto la 104.3. A continuación lo nuevo de Hot Signs de esta noche de Soundbox.
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1: Bien, seguimos avanzando con mucho más en esta jornada de Soundbox hoy sábado. Por supuesto, inicio del fin de semana donde te damos toda la mejor música, la mejor información también, como cada fin de semana. Bien, y algo insólito ocurrió con... donde hubo mucha tensión en Mónaco con John Summit y Travis Scott, quienes obviamente quedan en el centro de la polémica. Lo que debía ser una de las fiestas más exclusivas el fin de semana del Gran Premio de Mónaco terminó convirtiéndose en uno de los momentos más comentados de los últimos días dentro del mundo del entretenimiento. John Summit y Travis Scott quedaron en el centro de la conversación luego de que un incidente ocurrido en una celebración privada, obviamente realizada en el Lilies Club Monte Carlo, uno de los eventos más exclusivos organizado en este caso tras la carrera de Fórmula 1. Según diversos reportes y vídeos que comenzaron a circular en redes sociales, la situación se produjo durante la noche del domingo 7 de junio, cuando Summit se encontraba realizando su presentación y Travis Scott apareció en el recinto con retraso respecto al horario previsto. Las imágenes que rápidamente se volvieron virales muestran al rapero estadounidense subiendo al escenario mientras el DJ seguía actuando. En los vídeos también se puede ver a Scott atravesando la cabina y comenzando su actuación en pleno desarrollo del set de Summit, generando confusión entre el público. Horas después del episodio, el propio John Summit se pronunció públicamente sobre lo ocurrido a través de sus redes sociales y aseguró de que su presentación fue interrumpida por otro artista que llegó tarde al evento y forzó su ingreso al escenario. Mi show fue cancelado porque otro artista llegó tarde y se abrió paso por la fuerza hasta el escenario, escribió el DJ estadounidense. Los quiero a todos los que estuvieron allí para bailar y pasar un buen momento. Además, Summit describió la noche como fuera de control e insana, dejando en evidencia su frustración por la forma en que se desarrollaron los acontecimientos. Si bien el DJ evitó mencionar directamente a Travis Scott en su publicación, las imágenes difundidas desde el club y testimonios de asistentes apuntan al rapero como protagonista del incidente. Por el momento, Travis Scott no se ha, bueno, o no ha por lo menos brindado declaraciones públicas sobre lo sucedido ni ha ofrecido una versión oficial de los hechos. Mientras tanto, los vídeos continúan acumulando millones de reproducciones y alimentando el debate entre los fanáticos de ambos artistas. Lo ocurrido en Monte Carlo rápidamente trascendió el ámbito de la música electrónica y el hip hop para convertirse en uno de los momentos más comentados, obviamente, del fin de semana, dejando una imagen poco habitual en una de las celebraciones más exclusivas del calendario de Fórmula 1. Bueno, contundente entonces lo que pasó entre John Summit y Travis Scott. Obviamente cualquiera se va a molestar por referencia, por bueno, tamaña presencia sin siquiera anunciar nada. Bueno, en fin, son cosas que acontecen obviamente con los grandes de la música. Nosotros vamos avanzando con mucho más en esta noche de Soundbox.
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1: Bien, vamos avanzando con mucho más en esta noche de Soundbox, por supuesto, a través de la 104.3 FM Integración en esta jornada del sábado, inicio del fin de semana. Bien, más información del ámbito electrónico mundial y hablamos de Miroloja, la cual llega a Buenos Aires para una nueva edición del Círculo de Sonido en Artblat. El dúo francés será protagonista de una noche especial en Chacarita, marcada por la cultura del vinilo, la escucha inmersiva y el lanzamiento de Atlat o Artblat Records. La programación por los 10 años continúa sumando nombres de referencia dentro de la electrónica contemporánea y en esta oportunidad el ciclo círculo de sonido recibirá al dúo francés Miroloja, una de las propuestas más interesantes surgidas de la escena underground parisina durante los últimos años. La presentación tendrá lugar la próxima semana de junio en el espacio que se ha consolidado como uno de los principales puntos de encuentro para quienes buscan experiencias ligadas a la escucha de alta fidelidad, la cultura del vinilo y las nuevas expresiones de la música electrónica. La fecha contará además con la participación de Rap, complementando la noche especialmente pensada para el descubrimiento sonoro. Formado por dos hermanos unidos por una profunda pasión por la música, Miroloja ha construido una identidad propia dentro del house contemporáneo a través de grooves hipnóticos, percusiones precisas y una estética que privilegia la profundidad por sobre los lugares comunes de la pista. Su recorrido comenzó con los lanzamientos de la serie Holo, una colección de referencias que rápidamente se convirtió en objeto de culto entre coleccionistas y tiendas especializadas, de vinilos. La visita a Buenos Aires adquiere además un valor especial dentro del ecosistema artístico, donde Miroloja forma parte del primer lanzamiento de Artblat Records, el sello discográfico creado para celebrar el 10º aniversario del espacio. Primer volumen de la serie de 4 EPs en vinilo curados de sol y mano, el dúo participa junto a Generate el track Digital Dreams, reforzando además una conexión que trasciende la simple contratación internacional para transformarse en una afinidad artística compartida. Bien, escuchemos lo nuevo de Miroloja, este corte de difusión, este corte promocional que, bueno, vamos estrenando también aquí en la noche de Soundbox y, por supuesto, a través de la 104.3 FM Integración.

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1: Bien, seguimos avanzando en esta noche de Soundbox. Y bueno, saludamos a toda la gente que nos escucha en diferentes puntos del país. Y bueno, la gente que se va reportando con nosotros es el caso de Rubén, que nos escucha en Asunción. También Dani Cáceres por Caguazú. Matías también aquí por Santa Rita. Y bueno, mucha gente que nos sigue, como siempre, como cada fin de semana, también por la capital departamental, departamento de Canín de Yu, Itapúa, Caguazú también, y a través, obviamente, de nuestra señal streaming www.integracion104fm.com. Bien, seguimos con más música, con más hits en esta noche de Soundbox a través de la 104.3 hasta las 9 p.m. Seguimos.

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